dame agua. Así que yo

0: Pero sabemos que no se trata de nada de eso. Se trata de que si Dios es por nosotros, entonces ¿quién contra nosotros? Ya, la onda de David.
1: Aleluya, gracias Señor. Dice la palabra del Señor que Él mismo.

esperamos verte en tu gloria y en tu poder. Da un aplauso más fuerte a Él.

que estás ahí, dile: yo solamente quiero estar cerca de ti. Yo solo quiero verte cerca de mí, aleluya. Yo solo quiero tributarte alabanzas a ti, porque tú eres el único que te mereces toda la gloria.

0: Hola, mi amor.
1: Papi, ¿me vas a leer un cuento?
0: Por supuesto que sí, pero este es muy especial. Había una vez una princesa

sí, Señor. Y confesamos, Señor, que todo

Señor, después de haberte alabado, queremos entrar a tu lugar santísimo. Queremos contemplar tu rostro, Señor, habitar en tu presencia. Purifícanos, Señor.

el año que murió el rey Usías, vi yo al Señor sentado en su trono alto y sublime, y sus faldas llenaban el templo. Por encima de él habían serafines, cada uno tenía 6 alas, con 2 cubrían su rostro, con 2 cubrían sus pies, con 2 volaban, y el uno a otro daba voces diciendo: Santo, Santo, Santo, Jehová de los ejércitos, toda la tierra está llena de tu gloria.

Pensamos que la guerra está ganada en el nombre de Jesús. Que por esa cruz del Calvario, Señor, hace 2000 años, tú nos diste la victoria. Y ahora somos más, más que vencedores en Cristo Jesús. Amén, amén, amén, amén.

Hija, sé que estamos pasando por una temporada difícil y de necesidades, pero quiero que sepas que aunque parezca que estamos solas, no lo estamos. Dios siempre está con nosotras. Y que cuando decidimos creer en Él y entregarle todo lo que somos, Él siempre nos ayudará y no nos dejará caer en vergüenza.

Jaden, Marcos y Aroide, porque solo en Jesús encontramos el sentido y el propósito de nuestras vidas.

te está esperando con los brazos abiertos. No limites el gran propósito que Dios tiene contigo. No limites el gran propósito

que tú eres el único que te mereces toda la gloria. Tú eres el único que te mereces toda la honra. Y no habrá nada, nada, nada que me pueda apartar de ese amor.

siempre van a estar dispuestos a honrarte y a darte toda la gloria, porque solo tú te la mereces. Llévanos a ese lugar, Señor.

Gracias, Señor, por tu amor, por tu misericordia, Señor. Gracias porque tú llegaste justo a tiempo, Señor, y ahora contigo tenemos todo, porque tú eres todo, Señor. Gracias, Señor, nos humillamos ante ti, Señor. Te damos toda la gloria a ti, Señor. Para ti sea toda la honra y todo el honor. Gracias, Señor. Gracias, Señor.

hombres publican su propia liberalidad. Mas hay un hombre que con autoridad nos mostró el verdadero amor.

Señor, te amamos esta noche. Con amor eterno, Señor, tú nos has amado. Y nosotros, Señor, confesamos hoy que tú harás cualquier cosa por nosotros, porque nos amas.

0: El Señor nos dice en su palabra que guardemos sus mandamientos, que guardemos nuestro pensamiento y nuestro corazón. Por favor, Orlando, ¿quiere darle lectura al versículo de Filipenses 4:8?
1: Por lo demás, hermanos, todo lo que es verdadero, honorable, justo, puro, amable, todo lo que es de buen nombre, si hay virtud alguna, si hay algo digno de alabanza, en esto pensad.
0: Gloria a ti, Señor. Amén.

0: haremos después de conocer su palabra y sus mandamientos?
1: ¡Nos has libertado!

dice en Juan 4:10, si conocieras el don de Dios, ¿y quién es el que te pide de beber? Oh, ¿y quién es el que te pide a ti de beber? Tú le pedirías. Tú le pedirías a él, dame agua. Así que yo no sé si en

0: Pero sabemos que no se trata de nada de eso. Se trata de que si Dios es por nosotros, entonces ¿quién contra nosotros? La onda de David.
1: Aleluya, gracias Señor.

0: orgullosamente ese día.
1: Oh, esperamos verte en tu gloria y en tu poder. Da un aplauso más fuerte a él.

que la luz de los que viven. Y yo solamente quiero, aleluya, amarte y estar cerca de ti. Yo solamente quiero estar cerca de ti.

que tú eres el único que te mereces toda la gloria. Tú eres el único que te mereces toda la honra. Y no habrá nada, nada, nada que me pueda apartar de ese amor.

algo, aleluya. Solo Dios quiere que le crean a Él. Solo Dios quiere que le sean fiel a Él, aleluya. Y que se escondan en su presencia, porque Él está dispuesto a amar a sus hijos y a siempre estar cerca de ellos. Aleluya.

celoso contigo. Y Él no permite que el enemigo te toque.

0: Hola, mi amor.
1: Papi, ¿me vas a leer un cuento?
0: Por supuesto que sí, pero este es muy especial. Había una vez una princesa.

Señor, después de haberte alabado, queremos entrar a tu lugar santísimo. Queremos contemplar tu rostro, Señor, habitar en tu presencia. Purifícanos, Señor.

en el año que murió el rey Usía, vi yo al Señor sentado en su trono alto y sublime, y sus faldas llenaban el templo. Por encima de él habían serafines, cada uno tenía seis alas, con dos cubrían su rostro, con dos cubrían sus pies, con dos volaban, y el uno a otro daba voces diciendo: Santo, Santo, Santo, Jehová de los ejércitos, toda la tierra está llena de tu gloria.

Señor, confesamos que la guerra está ganada en el nombre de Jesús. Que por esa cruz del Calvario, Señor, hace 2000 años, tú nos diste la victoria. Y ahora somos más, más que vencedores en Cristo Jesús. Amén, amén, amén.

Hija, sé que estamos pasando por una temporada difícil y de necesidades, pero quiero que sepas que aunque parezca que estamos solas, no lo estamos. Dios siempre está con nosotras. Y que cuando decidimos creer en Él y entregarle todo lo que somos, Él siempre nos ayudará y no nos dejará caer en vergüenza.

Jaden, Marcos y Aroide, porque solo en Jesús encontramos el sentido y el propósito de nuestras vidas.

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pedirías. Tú le pedirías a él, dame agua. Así que yo no sé si en

0: pero sabemos que no se trata de nada de eso. Se trata de que si Dios es por nosotros, entonces ¿quién contra nosotros?
1: Ya, la onda de David.
2: Aleluya, gracias Señor. Dice la palabra del Señor que Él mismo, con voz de mando, con voz de arcángel y con trompeta de Dios, un día descenderá del cielo. Vamos a declararlo en esta noche. Él vendrá con voz de mando.

esperamos verte en tu gloria y en tu poder. Da un aplauso más fuerte a Él. Apláudale a tu

Señor, y confesamos, Señor,

Señor, después de haberte alabado, queremos entrar a tu lugar santísimo. Queremos contemplar tu rostro, Señor, habitar en tu presencia. Purifícanos, Señor.

Señor, confesamos que la guerra está ganada en el nombre de Jesús. Que por esa cruz del Calvario, Señor, hace 2000 años, tú nos diste la victoria. Y ahora somos más que vencedores en Cristo Jesús. Amén, amén, amén.

Jaden, Marcos y Aroide, porque solo en Jesús encontramos el sentido y el propósito de nuestras vidas.

Gracias, Señor, por tu amor, por tu misericordia, Señor. Gracias porque tú llegaste justo a tiempo, Señor, y ahora contigo tenemos todo, porque tú eres todo, Señor. Gracias, Señor, nos humillamos ante ti, Señor. Te damos toda la gloria a ti, Señor, para ti sea toda la honra y todo el honor. Gracias, Señor. Gracias, Señor.

hombres publican su propia liberalidad. Mas hay un hombre que con autoridad nos mostró el verdadero amor. Jesús.

Señor, te amamos esta noche. Con amor eterno, Señor, tú nos has amado. Y nosotros, Señor, confesamos hoy que tú harás cualquier cosa por nosotros, porque nos amas. Canta conmigo.

0: El Señor nos dice en su palabra que guardemos sus mandamientos, que guardemos nuestro pensamiento y nuestro corazón. Por favor, Orlando, ¿quiere darle lectura al versículo de Filipenses 4:8?
1: Por lo demás, hermanos, todo lo que es verdadero, honorable, justo, puro, amable, todo lo que es de buen nombre, si hay virtud alguna, si hay algo digno de alabanza, en esto pensad.

0: Después de conocer su palabra y sus mandamientos.
1: Nos has libertado.